0: Vamos a presentar
1: a nuestro amigo, nuestro compañero, que está viviendo este momento allá en la gloria.

0: gran dama de la salsa. ¡Qué belleza! ¡Vamos, el caballero!
1: Queremos dedicarle este homenaje pequeño pero sabroso para mi hijo, nuestro amigo, nuestro colega, el